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5: 7:25.
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6: 7:50. 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
6: 8:21.
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3: 8 y 51. 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
6: 9 y 23.
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6: 9:52. 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
6: 10 y 21.
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0: ¿Quiénes son los que comandan una nueva generación? La Liga Multiplatino, Bad Bunny, Davey, Omar Kors. Tú sabes, los ídolos tuyos. Seguramente te estás preguntando cómo lo hacen. 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
3: 10:53. 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
6: 11 y 24.
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6: 11:53. 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
2: 3:43.

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1: 3:47.
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2: 3:54.
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1: 3:59.

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2: 4 y 10.

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2: 4 y 14.

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3: 4 y 21.

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2: 4:29.
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1: 4:33.
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1: 4:37.

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1: 4:41.

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4: 4:48.

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4: 4:54.
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0: ¿cómo está? ¿Cómo
1: andamos? Bravo madrugando.
0: Estamos viniendo más temprano del usual para contarte estas cositas, estas anécdotas que necesitas saber sí o sí.
1: ¿Qué ha pasado?
0: Atención. Oye, ¿qué pasa cuando, por ejemplo, vas al médico, tú pides que te traten, ¿no? Necesitas un médico, un doctor, doctor. Correcto. Por favor, me duele algo. No, tranquilo, no te preocupes. Estás bien, ya moriste.
1: ¿Qué?
0: Bueno, eso pasó. De verdad. Una joven va a urgencias y recibe alta médica por fallecimiento.
2: No, es broma.
0: Los doctores, bueno, cometieron un error de sistema al redactar el informe final y la paciente tuvo que demostrar legalmente que estaba viva.
2: Oye, eso es lo que pasó, bueno, sin ir tan lejos, pasó aquí en nuestro Perú, ¿no?
0: ¿Cómo?
2: Hay gente que iba a votar y salía, señor,
0: pero no, pero usted está muerto, no puede votar. Oye,
2: sí.
0: No, señora, míreme, estoy... No, usted está muerto, señor, por favor,
2: que vea. Pasen en otros lugares del mundo y también en Perú. Perú.
0: Dios mío. En breve volvemos con más, porque ya viene el flow en Radio La Zona.
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3: 4:58.

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1: 5 y 18.

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3: ¡Ajá! Estamos aquí en Radio La Zona. En breves instantes arranca el flow, tu programa favorito, tu morning show favorito.
4: ¡Qué lindo, qué linda!
3: Ibero Panetón Italiano, porque la siguiente noticia tiene que ir, o bueno, viene desde nuestras Europas con Italia.
4: ¿Qué pasó en Italia, hermano?
3: Pesto di puesto di mamá.
5: Oh, mamá.
3: Un pueblo italiano prohíbe formalmente que los ciudadanos se enfermen.
4: No, yo pensaba que aquí en el Perú nomás hacían reglas cojudas, hermano. ¿Cómo me vas a hacer una regla para no enfermarte?
3: O sea que, por ejemplo, yo no podría estar en Italia ahorita en este momento porque estoy congestionado.
5: Oh, bueno.
3: La ordenanza municipal busca presionar por mejoras en los servicios médicos. La ley absurda intenta incentivar hábitos saludables obligatorios para todos. Pero claro, no es como que dices, cuídate por favor, toma bien, pero come bien, sino si te enfermas, no puedes entrar.
4: ¿Cómo va a estar prohibido enfermarse,
3: Claro, como que...
4: ¿Cómo?
3: Si, hoy día no me enfermo, mañana... Es que no sé, no tiene sentido.
4: O sea, tú te despiertas con gripe, te vas, te miras al espejo y dices, tienes prohibido enfermarte.
3: Claro.
6: O sea, lo que entiendo es que quieren que la gente se cuide, mejor dicho, O sea, que la gente coma bien, pues, ¿no? Si tú sabes que mañana tienes que ir a trabajar, ¿para qué vas a un concierto, pues, a la medianoche?
3: Ah, se organizó y hiciste... Ya sabes que anda de Italia.
4: Todo porque quiere seguir comiéndose sus cuatro huevos temprano.
7: 5:25.

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1: 5:29.
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3: 5:38.

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2: 5:42.

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3: 5:53.

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1: 5 y 57.
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0: ¿Semana Patria también?
1: Sí, previas a fiestas. Es que fiestas patrias, ¿se podría decir que es el mes entero o es netamente el 28 y lo que sigue?
0: No sé, hay que opinarle a nuestra tercera cabeza más pensante de esta cabina. Amigo, ¿es mes patrio o semana patria?
2: No, ya es mes patrio, por favor. Desde el 1 de julio ya soy con mi bandera ahí.
1: Por favor. Escarapelita.
0: No, yo también todos los días con mi bandera yo, ¿eh?
1: Ahí está.
0: Bien guisada.
1: Muy bien guisada. Ah, sí, qué hombre, ¿eh? Qué hombre. La cabina está ya llena de banderas, Dios mío.
0: Al fin quitaron mis caras de la cabina, ¿eh?
1: Al fin, y ahora hay banderitas del Perú, ¿eh?
0: Por favor. Atención al programa de hoy, ¿eh?
1: No.
0: Se alejan cositas.
1: Qué lindo cuando se alejan cosas.
0: Claro, hermanito. ¿Cómo estás? ¿Qué tal? Ayer lamentablemente tuvimos que venir a cabina, pero de ahí fue un día normal, ¿no?
1: Sí. Igual ayer ¿no sientes que el día fue como medio todo nublado? No sé, como que no salió el sol como venía saliendo.
2: ¿Qué? Sí. Ah, por lo menos por donde salió sol.
1: Ah, pasó a algo. Sí, por allá, sí. Cerca de donde yo vivo, oye.
0: Por eso, pues. Discúlpame, Emilio vive de San Miguel. Emilio vive de San Miguel.
1: Por eso,
0: Miguel.
1: Pues. Y he pasado por San Miguel. Allá, más al fondo. Pero ya, pues, o sea,
0: bueno. Bueno, la pregunta es, ¿por qué preguntaste a Ricky si salió el sol o no, maestro?
1: No voy a decir nada, porque si no te dije, se enoja el señor. Pero bueno, amigo, amiga,

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1: 6 y 11. 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
2: 6 y 11 de la mañana. Y a esta hora empieza La Zona Pepe. Oye, yo ya había escuchado por parte de Ricky Show, alguien aquí me comentó algo sobre el supuesto indulto a Pedro Castillo. Bueno, resulta de que Pedro Castillo seguirá en prisión porque rechazan pedido de gracia presidencial a favor del ex mandatario. Pero ojo, no porque se lo hayan negado o no porque hayan juzgado de que el pedimiento no avanza, sino que no han cumplido con los requisitos exigidos por el reglamento de la institución para ser admitido y evaluado como corresponde. O sea, quiere decir que la defensa del señor Pedro Castillo, pues escúchame, no puedes defender a un expresidente y olvidarte de no sé cuáles son los requisitos que no se han cumplido, pero deberías ya a cierto punto tener todo cuadrado para algo tan importante. Hacerlo bien, ¿no? Mínimo, claro. Brother.
3: No te voy a defender sin saber exactamente qué has hecho, qué no has hecho, pues, ¿no? Lógicamente. Pero bueno, es que como dijo una vez la señora que en paz descanse, Marta Hildebrand, hay muchos abogados y malos también.
2: Es verdad. Y como dijo Oaxaca,
3: a mí qué chulo. Atención. Oye, paréntesis. Keiko Fujimori ha hecho un descargo. Recordemos que le van a dar el 28, entre comillas, debería darse al menos la toma de mando. Y ella ha aseverado diciendo: nos están entregando el estado de manera catastrófica. Hablando de, pues, el uso.
2: O sea, el estado en mal estado.
3: Muy pésimo estado. No hay noticia que el estado está mal, pero habla de que al parecer el momento transitorio de José Balcázar, al parecer, está muy malo, ¿no? Muy malo. Entonces ella, al parecer, está dejando un precedente, ¿no? Diciendo: ¿saben qué? A mí me están entregando las cosas mal, ¿no? No sé si para mantener eso mal, yo creería que no, sino para decir: mira, me lo están entregando mal, lo voy a entregar yo así. Puede ser, ¿no? También. O simplemente como.
2: Bueno, estamos ya 96 horas.
3: ¡Asu!
2: 96 horas de la toma del poder del Fujimorismo en el Perú.
3: ¡Choc! ¡Asu! ¡Ojo!
2: Hermano, pronósticos de este gobierno, ¿te atreverías a dar uno?
4: No, prefiero.
2: Del 1 al 20, del 1 al 20.
4: Que fluya nomás.
2: Del 1 al 20. ¿Cómo crees que le va a ir a Keiko?
4: 19 y en 2 meses la vacan.
3: O sea que hace las cosas bien y aún así la vacan.
2: Sí. ¿Tú crees? No, por favor.
3: Ya no, ya basta.
2: Yo también creería que va a hacer las cosas bien. Creo que va a hacer las cosas bien.
3: Le quiero dar al menos el beneficio de la duda, pues, ¿no? ¡Atención, Jorgita!
2: No.
3: Hoy viernes universitario enfrenta Cusco FC a las 10:30 de la noche. Y atención. Atención, porque se va a enfrentar, ojo, a Javier Rabanal, que fue el técnico de la apertura. Recordemos al pelado de Rabanal, que de alguna u otra forma, pues, no fue exitoso en su etapa con Universitario. Bueno, se van a volver las caras contra Cusco FC en el Estadio Monumental.
5: Buena.
3: Migueliño Silveira también está en Cusco FC ahora, así que puede haber ley del ex, como quizás no también.
2: Wow,
3: ¿no?
2: Juan, ojo, ¿qué tales nombres?
3: Ojo, así, no, Dios mío.
2: Wow, die.
3: Atención. Así que a las 8:30, pronóstico, mi querido Emiliano, ¿tú crees hincha de la U?
4: Por favor, siempre, la U de arriba, 5-0.
3: Empate. 5-0, Dios santo.
2: Empate 3-2.
3: Y al toque nomás, ayer Boca Juniors venció 2-0 a O'Higgins por la Copa Sudamericana y le preguntaron a Paredes sobre el tema de estas especulaciones, de que al parecer Argentina se habría tirado para atrás. Él dijo: no, simplemente no hay nada como eso, simplemente no, España fue superior, nos ganó bien y listo, no hay más.
2: Claro.
3: ¿No?
2: Sacaron la mugre.
3: Y nada más. Así que, para de que estar hablando y diciendo que no, que a Argentina lo amenazaron. No pasa nada, simplemente.
2: No, las cosas como son.
3: Nada más.
2: Las cosas como son. Primero, los buenos días.
3: Segundo,
2: Argentina.
3: Y tercero.
4: Ah, no, tampoco fue Portugal, ¿no? ¿Qué número fue?
2: Ya va. Ah, esa es la del picón, ya. 6:15 de la mañana. Vamos con música y volvemos aquí en el Flow de Radio La Zona.
3: ¡Ten 7!
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6: 6 y 20.
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0: como dice, mano arriba, mano arriba, mano arriba, 6 de la mañana con 32 minutos, cabrón, macho. Mira esa energía, papá, y sin desayunar, ¿eh?
1: Papi, estamos matando, estamos matando.
0: Estamos matando, estamos rompiendo la liga, ¿no me entiendes? Míranos desde abajo, porque nosotros estamos en la cima, cabrón.
1: Ay, ay, ay, ya no mire más, que ahí tú te quedas, papi.
0: Ya no mire más, porque si no te da astigmatismo, cabrón.
1: 6:32 de la mañana.
0: ¡Hala!
1: ¿Vamos a regalar plata o no vamos a regalar plata?
0: No sé, ¿tú irás?
1: ¿Estás listo o no estás listo? ¿Has calentado la garganta o no has calentado la garganta?
0: Ya estoy, ya. Ya.
1: ¿Qué?
0: Claro, es que me tomé un calientito.
2: ¡Ay, sí!
3: ¡Ah, subo!
1: Señores.
0: Calladita.
1: ¿Se han reportado o no se han reportado? A ver.
0: Uy, no hay nadie.
1: Todo depende de eso.
0: Chicos, ya pasó el feriado.

0: Número.
1: Tantos números nuevos.
0: Junior dice qué hora es. Betito dice, apúrate o te lanzo piedra. Ya estamos, creo yo.
2: Yo creo que la gente necesita un recordar de lo que es el WhatsApp de la zona.
0: A ver.

0: Bueno, tú vas a buscarte una frase. Vas a buscar una frase célebre. Y la vas a hacer con la voz de un personaje célebre. O sea, la gente va a tener que adivinar de quién es la voz
1: y de quién es la frase.
0: Correcto.

0: Ya ese.
1: Por favor. Ya. Del 1 al 20, ¿qué tanta dificultad le das?
0: No, yo creo que está fácil.
1: Ya.
0: Está fácil, está fácil.
2: Ok. O sea, del 1 al 10, fácil.
1: Arrancamos en 3, 2, 1. ¿Quién dijo?
0: Dice así.
1: Asume.
0: Una vez, una tarde llevaba un niño un pollos a las espaldas y maestro no sabía qué cosa estabas llevando. Preguntarle si estaba vivo o estaba muerto. Sí estaba muerto. Le enseñaba al pollo vivo, pero si estaba vivo, perdón, si estaba muerto el pollo, el niño le entregaba vivo, pero si le decía que pollos vivos.
1: Ahí da.
3: Estudia, sonso.
0: No es mi culpa que el que haya hecho esta frase no sepa hablar.
1: Y empezamos ya.
0: Dios mío, no basta.
1: Escúchame, estabas calentando, eso es.
0: Papi, el que ha visto... ¡Shala, échala!
2: ¡Ah, ya te puedes! ¿Pero por qué?
1: ¡Ah,
2: ¿por qué?
1: Su madre!
2: ¿Por qué?
1: ¿Alguien te ha dicho que es pista?
0: ¿Qué pista es? ¿Qué pista es esa? ¡No sabe nada!
3: Ya, mi amor.
1: Voy con audios en vivo, ¿ya?
0: Ya.
4: Ya sé quién es, ya.
0: ¿Quién?
4: El de los Simpsons, el indio, ¿cómo se llama?
0: Apu.
2: Oye, es Apu.
4: Es Apu.
2: Ah, se lo ganó, se lo ganó.
4: Me lo gané.
0: Incorrecto, incorrecto.
4: No era ¿cómo Apu? No va a ser Apu?
0: No.
1: Me da miedo sacar audios en vivo.
2: Era mi única opción, Apu, creo.
1: Dios mío.
2: Hermano, vamos de nuevo, por favor.
0: Ya,
2: ok.
0: Ah, pero voy a cortarlo un poco porque es bien largo ese.
1: No, hazlo todo completo.
4: No, dalo.
0: ¿Sí?
2: Ya, ok.
1: ¿Eh?
2: ¿Qué es eso?
4: ¡Es PPK! ¡Es PPK!
0: No. Una vez, una tarde llevamos un niño son pollos a las espaldas y maestro no sabía qué cosa estás llevando. Preguntarle si estaba vivo o estaba muerto. Si estaba muerto, le enseñaba el pollo vivos. Pero si estaba vivos, perdón. Si estaba muerto, el niño le entregaba vivo. Pero si le decía que el pollo estaba muerto.
2: ¡Qué cochina! ¡Qué asco!
0: ¿O diría la negra de petróleo? ¡Qué asco! ¡Qué asco!
4: Ya sé quién es. ¿Ustedes han visto Deadpool?
1: ¡Qué asco!
4: El taxista de Deadpool.
0: ¡El taxista! ¿Por qué me tratan así?
2: Paso, pero es que ha llegado demasiados audios. ¿Cómo fue?
0: Ya, pues, entonces ellos van a porque la gente...
2: Dios mío,
1: ahí. Es que, brother, me da miedo, te juro, sacar el audio.
2: Con esto hemos subido el rating, ¿ah?
1: ¿Eh? Dios mío. Esa vaina, ¿verdad, man?
2: Hemos subido el rating con esto.
0: Vamos a un audio y regresamos, ¿ah? ¡Pon yo!
1: A ver, ¡aló!
5: La frase la dijo Pedro Castillo con la voz de Apu de los Simpson.
4: Ya te dije, se lo ganó.
0: No es
1: Apu.
0: Se lo perdió.
1: Por favor, utiliza la voz y manda música, por favor.
0: En breves venimos con más músicas aquí en Radio Las Zonas. ¿Enciendes?

0: seguramente te estás preguntando cómo lo hacen. Tienen que apretar.
1: Ey, ella, ey.

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3: 6:53. 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

0: 5 en Lima. Sí, señor. Viernes. Mañana sábado
1: y pasado domingo.
2: Qué lindo.
0: Y como dijo Bajaja,
3: Amigue
1: yo.
0: Ok. Estamos jugando por dinero.
1: Ajá.
0: Muy simple. Abraham está imitando a un personaje.
1: O intentando imitar.

0: y vamos con audios. Adelante, Abraham.
1: 3, 2, 1. ¿Quién dijo?
2: ¿Ais? Una vez, una tarde, llevabas un niño un pollo a las espaldas y el maestro no sabía qué cosa estar llevando.
0: ¡Qué asco!
2: Preguntarle si estaba vivo o estaba muerto. Si estaba muerto, le enseñabas el pollo vivo. Pero si estabas vivo, perdón. Si estaba muerto, el niño se le entregaba vivo, pero si le decía que el pollo estaba muerto.
3: ¡Dios mío!
4: ¡Hala! Se entregó al personaje, ¿ah?
1: ¿Eh? Otra.
0: Ay, ahora.
1: Dios mío, los productores de otras radios están preguntando, Dios mío, ¿cómo lo jalamos? ¿Quién es este? ¿Quién es ese talento?
4: Dios mío.
1: Por favor.
4: RPP tiene los mejores.
1: Dios mío.
4: ¡Aló!
5: Buenos días, chicos. La frase es de Pedro Castillo con la voz de Eugenio Derbez.
4: Ahí está. Es que es nuestro Eugenio
0: Ludovico.
4: Ludovico.
1: Cero ganó.
0: No, cero ganó. El desayuno del flow.
1: Cero
4: ¿qué? Dios mío.
2: No es Ludovico. No es Ludovico.
4: ¿Cómo no va a ser Ludovico?
0: Es como árabe.
4: ¿Cómo no va a ser Ludovico?
6: Radio en la zona. Eso lo dijo el expresidente Pedro Castillo ya. Y la voz es de Manrique.
4: Manrique, ahí está.
6: Manrique. Radio en la zona.
1: Manrique.
4: Político de los 90. Político de los 90.
0: Es abusivo. Vengo a
1: ¿Se habla Manrique? Te voy a buscar.
0: Manrique. Aló.
6: ¿Qué tal, chicos? La frase de Pedro Castillo con la voz de Abraham Flores.
4: Ahí está.
3: Bueno, tiene.
0: Ya sabes que, escúchame, yo la bloqueo.
3: Pero tiene razón.
0: No, yo la bloqueo ahorita.
4: No, pues.
1: Tiene razón, tiene sentido.
0: Noelia, no.
1: Se lo ganó.
7: Vaya la zona, mi número es el 21.
1: Bueno. ¿Qué te pasa? No hay rifa, señor.
7: Buenos días, Radio La Zona. Eso lo dijo Pedro Castillo y la voz de Apu de los Simpsons.
0: Ya, pues tú solo por tu orgullo no quieres decir que sí es Apu.
2: No. Al menos no fue mi intención hacer Apu. Salió Apu, no sé.
0: Eres una porquería.
1: A él le salen los personajes así,
2: claro.
1: Fluyendo, ni siquiera lo pensó.
8: ¡Radio La Zona! La voz es del burro de Shrek y la frase lo dijo el expresidente Pedro Castillo.
4: Ese es
0: el burro de Shrek.
4: El burrito de Shrek.
0: Se lo ganó. El desayuno del flow divino.
2: ¿Cuándo has visto el burro de Shrek hablar así?
4: Claro, es la versión que sale ahí en la India.
1: La versión árabe es del burro. Llameritos.
4: Llameritos. ¿Ya llegamos? ¿Ya llegamos?
0: ¿Shrek?
2: ¿Comercio?
0: No, ya ganó, ¿no?
1: No, pues no.
4: ¿No
1: tampoco?
4: Es.
2: No, ¿cómo hace el burro árabe?
4: Escúchame, ya.
1: Dame más personajes.
0: Una última vez, por favor. Dale, una última vez.
1: Cuidado.
0: Una última vez, por favor. Así que DJ Action. Dale.
2: Ok. ¿Oh? Una vez, una tarde, llevabas un niño un pollo a las espaldas y el maestro no sabía qué cosa estar llevando. Preguntarle si estaba vivos o estaba muertos. Si estaba muertos, le enseñaba el pollo vivos, pero si estaba vivos. Si estaba muertos, el niño se le entregaba vivo, pero si le decía que pollos muertos.
3: No, yo creo que por más que lo haya, nadie lo sabe.
7: La frase de Pedro Castillo.
4: Claro. La India María. La India María, un personaje de televisión mexicana.
1: Ricky.
4: No,
1: la fruta de Ricky de ellos.
4: ¿Por qué?
1: ¿Qué personaje? Manrique de los años 90.
4: ¿Qué es eso?
2: Cualquier cosa, pues.
0: Manrique, ahorita quién la Chola María.
1: Ya, una pista.
4: Ya, está bien.
0: Ya.
1: ¿Camisa?
2: ¿Eh? ¿Camisamas?
4: Ya está.
0: ¿Qué?
4: Ya está, ya.
1: Ya, al toque. Yo.
4: A ver, vamos, aquí le tengo
6: la frase de tu presidente, mi presidente, nuestro presidente Pedro Castillo,
9: con la voz de los Kinder, el indio que sale en Deadpool, el taxista.
4: Te dije,
9: mi colega, te la zona.
4: Él es.
1: ¡Claro!
4: El taxista. Ya llegamos, señor Pauls.
0: Se lo ganó.
4: Yo también quiero ser un superhéroe, señor Pauls.
1: Ah, Pauls.
0: Ese es, ¿no?
1: Yo me quedo con llameritos.
4: Tampoco. Dímelo, ¿por qué reniegas? Dime, bueno, que ya.
1: Tu pista, el toque. Y pongan yo.
2: Camisamas, por favor.
1: Ya, listo, ya. Ahí sale, Enrique.
0: Esa es, ¿no?
1: Ya, la sal nomás.
10: ¿Qué dijo el
1: Deadpool? Bueno. Ya sacó su pista, ya.
10: Sí, ya.
0: A ver. Ya, con esta es, ¿ah? Ya nos fuimos en caldo. ¡Aló!
11: La radio La Zona, la frase de Pedro Castillo, la voz de Mr. Popo.
1: Que lo confirme el personaje.
2: ¿Correctos?
0: No, yo te saco la mierda.
11: Se lo ganó Mr. Popo.
0: O sea, de todo Dragon Ball tiene a Goku, a Piccolo, a Krillin, a Gohan,
4: a
0: Vegeta
1: y Mr. Popo, que sale en tres capítulos nomás.
0: Todos el flow de Radio La Zona.
2: ¿Me entiendes?
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13: Siete y siete.
12: Buscando a la competencia. Ey. Este es Gocalde, el Abayalde.
14: Ey.
12: El Calchanchan de Calchanchanes. Oye, ¿qué fue?

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6: 7:21.
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0: Cuando llega viernes,
1: che,
0: el momento de todos. Viernes de Pastrulo.
1: No quiero.
0: El día de hoy,
1: WhatsApp.
0: Te vamos a hacer, te hacemos una simple pregunta. Y tú tienes que respondernos así, lo primero que se te viene a la mente.
1: O prende ventilador, oye.
0: Sin miedo a que te juzguen, sin miedo a que te refuten la respuesta, simplemente te dejas llevar y respondes lo que quieras, lo que se te antoje. Si se te aparece la muerte, Abraham.
1: Dios mío.
0: Te mira así directo a los ojos y te dice:
1: Amasemamasamamacusa.
0: Ahorita.
1: ¿Tú o tu flaca?
0: En este instante.
1: Ay, la mierda.
0: Tienes que entregarme una parte de tu cuerpo para seguir viviendo. Ojo, excluido dedos de la mano y dedos del pie.
1: Ah, su madre, ¿por qué?
0: Excluido.
1: Ya.
0: Tienes que entregar así. O le dicen, no, llévame, pe. Ya, llévame, pe, compadre. De una vez, llévame. ¿De qué me importa? Como dijo Oaxaca, a mí qué chule. Así nomás. Y para eso tenemos a nuestra linda Patty, que nos va a responder en este instante. Patty, se te aparece la muerte. Ahorita.
2: ¡Pum!
0: Sales apareció de la cabina y ¡plaf! Te aparece y te dice:
2: insecta.
1: Insecta.
0: Tienes que entregarme,
2: la muerte de Vegeta.
0: Tienes que entregarme una parte de tu cuerpo ahorita, excluido los dedos, no vale dedos, para que puedas seguir viviendo. ¿Qué le entregas?
3: Un brazo.
1: ¿Tan fría cuál? ¿La izquierda o la derecha?
3: La izquierda, pero no la uso mucho,
1: ¿no? Oye, pero lo hice tan fácil.
2: Al toque. Oye, no la pensó.
1: No la uso mucho.
0: Yo sé, y está cargando la compu con las dos manos, ¿no?
1: No, y cuando la trae, carga la compu con las dos manos.
0: Dos manos.
1: Pero no la usa mucho.
0: Hermano, yo creo que le digo, papi, llévame nomás, hombre.
1: ¿Por qué? ¿Nada?
2: ¿Por qué?
1: Pero entrar el pelo, pues ya.
0: Mira,
1: ni tienes ya. Ni siquiera dijo la mano, como ya, el brazo. O sea, chao todo.
2: De frente,
1: no, mañana.
0: Ante todo.
2: Claro, no dijo la mano nomás, todo.
0: ¿Habrá alguna respuesta por ahí que sea lo inteligentemente buena que nosotros digamos, oye, brother, sí, tienes razón? Recuerda que son 100 soles.
1: ¡Ay, Dios mío! 100
0: soles. A la mejor respuesta.
2: Yo quiero, tiene que ser creativa.
0: 100 soles.
1: Sube, sube.
2: Creativa y divertida tiene que ser tu respuesta.
3: ¡Qué divertida!
0: Mira, acá hay una, espera.
1: ¡Qué divertida!
2: Yo pienso que...
4: Una vaca, yo le entregaría mi apéndice. No sirve para nada.
2: La apéndice. La apéndice. Pati ya no tiene.
1: Ay, por eso entregó el brazo, porque ya no tiene apéndice.
0: No. Abraham, tú.
1: Yo un glúteo.
2: El glúteo.
0: Pero que ahí mismo, Juan.
1: Ah, el glúteo, pero te vas a sentar así. Como yo entrecruzo las piernas a veces, asu, para un lado.
2: Dios mío. Un glúteo, hermano. O sea, queda tu...
1: Me he mochado, pero...
0: El Anastasio queda al aire nomás.
1: Oh, pero sí,
2: claro.
1: No, pero va a ser difícil sentarse.
0: ¿Tú, Emilio?
1: Yo también empecé mi glúteo y... No lo uso.
0: No, ¿eh? No. El Quillón no puede entregar el glúteo.
1: ¡Ay, ay!
2: ¡Oye!
3: ¡Jóvenes!
2: Ya no voy a decir nada, ya no voy a decir nada. Oye, ¿sabes?
1: ¡Oye!
2: Ya no voy a decir nada.
0: ¡Ya, tú,
2: no,
0: pues!
2: ¡No, no, no voy a decir nada!
0: ¡No quiero, no quiero, no
2: quiero! ¡No quiero!
1: ¿Qué parte?
0: ¡No quiero!
1: ¿Qué parte dirías tú, Ricardo?
2: ¿Qué cosa?
1: ¿Qué parte de tú?
2: No quiero, ya no voy a decir nada.
0: Si se te aparece la muerte, hoy día es viernes de Pastrulos. Preguntas raras. Y te dice que para seguir viviendo tienes que entregarle como ofrenda una parte de tu cuerpo.
1: Ay,
0: ¿qué le darías?
1: Mi corazón. Porque ya ni siento nada.
2: ¡Hala! Dios Oye.
0: ¿No, no cambiarías tu respuesta, Pati? O sea, pensándolo bien ya.
1: Te has mochado todo el brazo, hija.
0: Oye, todo.
1: Ya, está bien, la pierna, para no trabajar. Así no trabajo.

0: Viernes de Pastrulos en Radio La Zona. ¿De qué trata los Viernes de Pastrulos, mi querido Jotita? Se come una paella.
1: Mira, nosotros todos los viernes hacemos Viernes de Pastrulos. Bienvenido si eres nuevo aquí a Radio La Zona 90.5, la opción más fresca de la FM a esta hora. De 6 a 9 de la mañana nos escuchas todos los días. Y los viernes, para descansar un poquito la mente, hacemos un tema random, nada que ver. El día de hoy es simplemente que se te aparece la muerte y te pide una parte de tu cuerpo como ofrenda para seguir viviendo.
2: Okay.
1: No puedes entregar los dedos. Te dice, dedos, no.
3: No
1: le gustan los dedos.
2: Claro, la gente
1: no le gusta. No quiere saber nada de los dedos.
2: Uña.
3: Y el pulgar, el pulgar.
1: No quiere, no quiere.
3: El gordito.
1: No quiere. Parte de tu cuerpo. Y la gente se empila, hermano. La gente se pega. Mira, te enseño. Aló.
4: Esa gentita de la zona. Me la pusieron fácil. Yo le doy una parte del hígado. El hígado es el único órgano que se me genera. Así que bórrenme, engañando a la muerte. Eso es lo mío.
1: Pero no es una parte, pues tienes que darle.
2: No, pues claro, pero yo también que le doy, no sé, pues.
3: Una parte de mi.
1: Claro, me corto un pedacito de piel. No, pues.
2: Claro,
1: no. Tienes que darle tu hígado completo.
2: Okay. Ojo que la piel sería válido, pues no, pero claro, no. Si damos una partecita, no valdría.
3: Dice pues. Completo, señor, completo.
1: Completo, todo. ¡Fua!
3: No le doy un.
5: Buenos días. Yo le entrego a la muerte a mi suegra.
3: Oye. Eso que tiene.
1: Bueno,
3: que
1: pero tu suegra es parte de ti, pero no es parte de tu cuerpo, ¿no?
2: Claro. Hola.
6: Buenos días, Radio de la Zona. Yo le entregaría la panza. Igual, esa con un par de chelitas vuelve a salir.
1: Oye, es cierto.
2: La panza chelera.
1: Es cierto.
2: Pero ¿cómo te quitas la panza? Oh.
1: No sé. Pero es cierto.
3: Está la grasa.
1: No puede ni explicarlo, es cierto.
3: Quédate toda la grasa que tengo.
1: No, pe.
7: Hola, chicos. Yo le daría mis costillas así de pasito, me dejan la cinturita como Talía.
2: Pero no, pues, es todo.
1: También, pues, todas las costillas.
2: No, pues. Claro, la operación así tipo Talía es porque le quitan un par de costillas en la parte de abajo.
1: No, hay algunas que se quitan todas.
3: Todas.
2: No, ¿cómo? ¿Y el pulmón? ¿Cómo?
1: Ya está, papi.
3: Todas las costillas.
1: Se pone titanio.
2: No.
1: Oye, eso es lo más cerca de lo inteligente que he visto yo, ¿ah?
2: ¿Qué cosa?
1: No, claro.
2: ¿Cómo te vas a quitar todas las costillas?
1: Pero te las reemplazas, ¿ves?
2: No, pues, pero ahí estamos hablando de dejarle a la muerte y que la muerte, ¡pa!, te quite todo, tú has dicho.
3: Ya, o sea, claro,
2: si no también que le ponga un brazo robótico a Patty.
1: Claro, pues, ¿se puede poner después?
3: No, pues el ejemplo que venga la muerte, no que sea millonario.
1: Ella pensó en eso, dice.
3: ¿Cuánto va a costar eso también?
2: No, es mucha plata.
1: ¿Qué parte de tu cuerpo le entregarías a la muerte si se aparece así de la nada y te dice, dame una parte de tu cuerpo como ofrenda para seguir viviendo?
3: ¿Quieres una parte?
1: Toma. Estúpido.
2: Ahí está, claro.
3: Exacto. Así habla como Vegeta.
2: Así habla.
3: Como Vegeta.
1: Así habla.
3: Insecto.
1: Tú, Emilio, ¿qué has dicho? Tu nalga, dijiste, ¿no?
3: Mi corazón.
1: Me puedes dar el corazón, te mueres, pues, Gil.
3: Yo ya no siento nada, Jota.
1: Pero sin corazón te mueres.
3: Todas me dejan, todas me reemplazan.
1: Y algunas como Pati no te hacen caso. 7:51.
2: La muela del juicio.
3: La muela del juicio.
1: Wow.
3: Oye, es muy buena la mole de juicio, ¿ah?
2: ¿Mole de juicio?
3: Me fregaste.
2: No,
3: haciendo. Y me sale gratis del dentista.
2: Ahí está.
1: Claro. Pero ahí mismo tiene que ser con tu alicate, ¡juá! Lo arrancas.
2: O sea, me va a doler un montón.
1: Me va a doler
2: un montón, pero es algo que de lo cual puedo prescindir.
1: Es verdad.
2: Es verdad,
1: toda la razón. 941-80-2192.
2: Este es el flow de Radio La Zona, señores.
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3: 7:56. 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
2: Oggi 5 della mañana. No es danza la motiña. Dios mío.
3: ¿Por qué son así, compadre?
2: Vamos a dar contexto un poquito. Pues, contexto, contexto.
3: No, por favor.
2: No, que ella simplemente ha mencionado que le gusta Bellingham, nada más. Le hemos dicho, ah, como Bellingham, pero para que te guste Bellingham tienes que irte a Inglaterra mínimo. A encontrar a Moreno así, nada más. Es lo único. La Patia aspira arriba.
4: Sí, siempre, ¿no?
2: Muy arriba. Muy arriba.
4: ¿A qué? ¿Qué dijo? Dios mío.
2: Dios mío, Pati, ya va.
3: Bueno, Pati está en busca de un moreno.
2: Ahí está.
3: Nada más voy a decir.
4: Pati, nuestra CM, por favor.
3: Recordemos que el Lionel es moreno.
4: Lionel es moreno.
2: Guamachuco, claro.
3: Ah, y le gusta trabajar en las minas.
4: Héctor también moreno.
5: Con razón me dice, Ricky, ¿Petito? tres reparteros.
4: Dios mío. ¿Ves? Con razón.
3: Aló. Oye, tema del día. Viernes de pastrulos. Si recién te conectas, mira, el planteamiento es el siguiente. Se te aparece la muerte y te dice... Para que sigas viviendo, tienes que entregarme una parte de tu cuerpo.
6: Soy la misma muerte.
3: Ahora mismo. Ahora. Ahora.
4: Ah, okay. Toma.
3: No valen dedos.
2: Claro, porque la gente va a decir mi dedo anular, mi dedo.
3: No.
4: Dos dedos, dos.
3: Y no valen muelas ya tampoco.
4: Ya tampoco.
3: ¡Aló!
7: Gente de la zona, una parte de mi cuerpo, un solo ojo le daría. Un solo ojo. Me pongo un ojo de vidrio y listo. 50 años más, muerte, por favor.
3: Ah, no, tú eres bravo. Tú eres bravo.
4: Un ojo.
2: Oye, pero ojo de vidrio elegante, ¿ah? ¿Eh? Es misterioso, te ves. No sé, ¿ah? Picante.
3: Como el del. El de los Piratas del Caribe.
2: Claro.
3: ¿Has visto que?
2: Con el Harry Potter, mi ojo loco.
3: Que sacaba su ojo, lo chupaba para que.
2: ¡Ay,
3: ya! ¡Aló!
8: Gente de la zona, WhatsApp. Gente, una oreja, ve, la izquierda, porque pasa el lado de mi flata, causa, para escucharla. Me dejo cabello largo, tipo menudo, y no pasa nada, causa, sigo vivo y ahí, luchando, lo causa, la zona, WhatsApp.
3: Bueno, es verdad, pues, ¿no?
2: WhatsApp.
3: Oye, la muerte sería, se doblaría si se le aparece a Emil la causa y le regala su oreja, pues, ¿no?
2: Y la mitad nomás, dice.
9: Oreja. No quiero todo, dice mucho.
2: Es mucho, ya.
4: Pero muerte, llévate toda mi oreja. No,
2: hay más. Más. No me alcanza.
3: O ya, te acepto toda tu oreja. Salvamos a 25 personas.
2: Claro.
3: Bueno,
2: ahí está,
8: ¿eh? Personas, bueno, no especificaron. Si tiene que ser exterior, interior, yo le digo nada más que se lleve mi riñón. Mi riñón está lleno de cálculos, así que se lo llene, por un favor, me haría.
2: ¡Alan! Claro.
3: Claro, pues te llevas uno, te quedas solo con uno, pero se hace más difícil, pues, ¿no? Porque ya va a chambear el doble, pues, ¿no?
2: Tal cual. Efectivamente, mi querido Jotita.
3: Gracias, sí. Mi querido.
2: Llévate mis cálculos, Renal.
3: Ah, señor Ricky Show.
5: Me gusta. Pero la muerte también le va a decir, no quiero tu riñón, va a decir, ¿no? Mucho pesa también con tanta piedra que.
3: Señor Ricky, mucha usted piedra. No sabe loco, usted no ha dicho que le entregaría la muerte.
5: Yo no sé.
4: Te entrego todo.
5: Señor. Y a ver, por eso no quiero decir, ya no juego.
3: Dice.
4: Ya
3: pues. Por favor, aló.
5: Ya no juego.
10: Hola, chicos de la zona. A ver, yo le daría todo mi cabello y viviría usando pelucas.
3: No vale.
4: No, sí vale, ¿por qué?
3: No vale. Acabo de ver en la hoja que dice pelo no vale tampoco.
2: ¿Su cuero cabelludo?
3: Ni pelo, ni muela, ni dedo.
4: Pero
3: no vale.
4: De todo el cuerpo, mi pelo y cuerpo.
3: No, pues no vale, pe, muy pata, simple, peque, chiste, rapo, y está. No, pues señor, se te aparece la muerte.
2: Ajá.
3: Y te dice, entrégame algo para seguir viviendo.
4: Oh, toma.
3: ¿Qué parte de tu cuerpo le entregarías? Señito Pati, ¿ya recapacitaste o sigues opinando que le das el brazo? Ah, suelta el
2: la Pati de igual.
4: Lee los dos si quieres.
3: 941-80-2192. Recuerda que el mejor audio se lleva 100 soles al final del programa.
2: A su madre.
3: 8 y 9 de la mañana, somos el Flow de Radio La Zona.
2: ¡Te enciende!

0: arriba, ¿eh?
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6: 8:22.
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0: Ya estamos en transmisión en vivo desde el YouTube de Radio La Zona, señores. Venimos con un tema de Pastrulo el día viernes, viernes.
1: Explícalo, por favor, que ya lo he explicado 5 veces.
0: Pues. Una sexta, por favor.
1: Por favor, explica.
0: Viene la muerte y te dice:
1: a la miércoles.
0: Vas a morir. Pero a cambio, si quieres vivir, lo que tienes que hacer es darme una parte de tu cuerpo. Lo que tú tienes que hacer es ofrecerle una parte de tu cuerpo para seguir viviendo. ¿Qué parte le ofrecerías? Ojo que hoy día es viernes de Pastrulo. No pienses en algo que digas: ay, qué tonta pregunta. No, simplemente fluye. Fluye nomás y responde.
1: ¿Cómo viene fluyendo la gente? A ver, ¿qué dice la people?
0: Hola.
2: Buenos días, muchachos de Radio La Zona. Bueno, si me tocara darle a la señora a muerte una parte de mi cuerpo, yo le doy las amígdalas, ¿no? Me curo de amigdalitis así por siempre, ¿no? Y estoy cumpliendo con el trato con la señora.
0: Oye, bien, ¿ah? Las amígdalas.
2: Y si se regala, bueno.
0: Qué válido, la gente se quiere.
1: ¿Para qué nos sirven las amígdalas?
0: Las amígdalas cumplen una función muy parecida a lo que, por ejemplo, sucede con los vellos. ¿A qué voy? Los vellos normalmente sirven para que las bacterias no entren.
1: Correcto.
0: Y a las amígdalas lo pasa lo mismo. El tema es que las amígdalas se inflaman y se llenan de bacterias, pero es como que sirven de protección en realidad.
1: O sea, si me la quito, quedo sin protección.
0: Vamos a ponerlo así, pero en realidad también pasa que mucha gente sufre de amigdalitis muy comúnmente. O sea, muy a menudo. Entonces también ya es como que más que me ayuda, me estás generando problemas.
1: O sea, ¿me conviene o no me conviene?
0: Sí. Depende de cada uno. Hay gente que es muy propensa a enfermarse más que a otros.
1: Ni para esas respuestas.
0: Ah, mío, qué tibio es ese señor. Pero tú te enfermas de
1: amigdalitis. No, ya, vamos al otro audio, gracias.
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2: Mira, si llegara ese caso, yo le entregaría una oreja, porque ya me queda otra para escuchar, igual no me va a afectar mucho. Sigo viviendo, me gano los 100 soles de radio, La Zona te enciende, y no ha pasado nada. No,
1: papi, ojo que el equilibrio total de tu cuerpo está en los oídos, ¿ah?
0: No importa, pues.
1: Bueno.
4: Radio La Zona, yo entregaría mi tesorito.
1: Bueno, eso depende de quién es tu tesorito.
5: ¿Qué? Claro, de repente su esposo.
1: O de qué es tu tesorito.
0: Claro, quizás tiene un tesoro guardado.
1: Bueno, preguntemos a la única fémina de la cabina.
0: ¿Qué se refiere?
1: ¿Qué significa tesorito en una mujer?
0: ¡Tu regalito!
1: ¿Pero qué regalito? ¿Qué significa el regalito?
0: Si se toca el apéndice que no tiene.
1: ¿Tu qué?
0: Mi cosita.
1: No entiendo. ¿Qué significa?
5: ¿Qué cosa?
0: Mira, que no, que tú tengas solamente

0: digamos, que cubre las 78 millas. Aunque todas las partes son importantes para el ser humano, pero creo yo que podría darle las orejas.
1: Las orejas,
2: bien las orejas. Está ganando las orejas, ¿eh?
3: Hola, saludo a la gente de la zona. Yo le entregaría el pezón. En Venezuela le decimos la teta de macho, que no sirve para nada.
1: Oye, oye,
2: bien.
1: Oye, es buena.
2: Me olvidé decirte, mira, acá dice tampoco vale pezones, ¿no? Tampoco vale. No vale. No vale, sí.
4: Es buena la elección del pezón.
2: Sí vale. Pobrecito, se cortó la tetilla por la puta. Increíble, oye.
4: Macho, la mañana, macho.
2: Se cortó la tetilla por la hueva, no vale.
4: Ojo que ya estamos en transmisión de YouTube, pueden ahí comentar, vernos, compartir un poquito que vamos a estar hablando off the record.
2: No vayan.
4: Así que ya saben, en breve venimos con también los chismes. Son exactamente las 8 de la mañana con 37.

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3: 8:49. 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

0: Bueno, así, random. Nada que ver con lo que estamos hablando. ¿Cuál era tu personaje favorito, el Chavo?
1: El personaje favorito, Don Ramón.
2: Don Ramón.
1: Don Ramón.
2: No pagaba.
0: Ayer leí una vaina. Yo no sé si ustedes ya lo habrán visto hace tiempo. Pero de que si tú eliminas a Don Ramón, el programa no existe.
3: Literal. Sí, es verdad.
2: Tienes razón.
3: Lo dijo el mismo Carlos Villagrán.
0: No, pero o sea, si te pones a analizar, es como que la bruja estaba enamorada de Don Ramón.

0: Ramón.
1: El que debía la renta y le iban a cobrar a Don Ramón.
0: Ramón, claro.
2: Ron Ramón. La chilindrina era la hija de
0: Don Ramón.
1: ¿Qué bestia? Claro.
2: Ron Ramón.
0: Don Ramón, claro.
1: Claro, o sea, sí, todo. Don Ramón, ¿eh?
2: No, yo me quedo con Popis.
3: Tinga.
0: Oh, Popis. Pero tú decías con Patty.
1: ¿Qué cosa?
2: Ah,
1: la Patty era.
2: La Patty era brava.
0: La Patty, claro.
2: Patty era brava.
1: Claro, la Patty.
2: Las Patty son bravas.
1: Chicos, les quiero proponer algo en vivo.
0: A los dos, a Patty y a.
1: Correcto,
2: a Emilio. Rondamón.
0: Emilio y Patty.
1: Les auspicio.
2: ¿Qué?
1: Espera, mira. Escucha.
2: Ñoño, pues.
0: Ñoño.
1: Les auspicio una salida al cine.
3: Míralo él.
1: Ya, ¿a dónde?
0: ¿A dónde quieres?
1: Oye, Pati, ¿a dónde?
2: La está pensando, Pati.
1: Pero si le dije, dijo, ay, al cine no, a otro lado.
0: ¿Al cine no?
2: ¿A dónde?
1: Claro.
2: ¿Te estás auspiciando?
1: ¿Cómo?
0: ¿Dónde?
2: Ven, Pati, ven.
0: Al cielo azul, dice.
1: ¿Cómo que al Wimbledon? ¿Qué es?
2: A jugar tenis.
1: ¡Ay, respeta! ¡Respeta!
0: ¿A dónde?
1: Respeta.
0: Al micro, pues, Pati, al micro. ¿A dónde?
2: Yo no voy a esos lugares. Pecaminosos.
1: Ya aceptaste, ya aceptaste.
0: Ya aceptaste, Pati, ¿a dónde?
1: Ya me di cuenta que ya aceptaste. Solo
3: comida
1: tienes...
3: gratis, por favor.
0: ¿Dónde?
1: Comida gratis.
2: Comida gratis. Nah.
0: Es mío.
2: Vas a comer, man.
1: A la bisteca.
0: A la bisteca.
2: Mira, él te está diciendo que va a pagar bueno, la cena y de ahí la película. ¿Qué lugar elegirías?
1: ¿Ah? Ya, Bacuibaca.
2: Al hornero.
1: A la Bacuibaca.
2: Ok.
1: Habla. Bacuibaca, ahí estoy.
0: Bacuibaca.
1: Habla, pe.
2: Te estoy hablando, pues. Buen churrasco. Buena carne vas a comer ahí.
1: De verdad, es que se come muy buena carne ahí.
0: Señores, nos fuimos. Se terminó.
2: Está longaniza.
0: Oye. Se viene Piero.
2: Oye.
0: Viene
2: Pierito, ¿ah?
1: ¿Eh? Si este programa te gustó. Si este programa te gustó.
2: El Epiero te va a encantar.
1: Ah, si este programa te regaló.
2: El Epiero te va a recontra regalar. Y no hemos hecho ni.
1: Oye, escúchame, ¿has visto que al final de todo, brother, Spider-Man estaba buscando el lugar perfecto para anunciar su nueva peli? ¿Qué? Spider-Man, un nuevo día.
2: Totalmente, todo diciendo, lo vi acá, lo vi allá, y nadie daba con la respuesta.
1: ¿Sí o no, mi querido Brancito?

0: sea, porque se estrena el 29 de julio en cines. No me lo pierdo ni loco, ¿ah?
1: Claro, pues papá. Lo que pasa es que en la antena de RPP se ve alucinante de noche. No pudo escoger un mejor lugar.
0: Vamos a Mancha, pues. ¿Qué te parece?
1: Yo, a mí me parece perfecto. ¿A ti, Pierito?
0: Cerrado, ¿ah? Porque mira, si se estrena el 29 de julio en cines y no me lo pierdo, ¡vao!
1: Ya,
0: no
1: compra, puede... no, pero compra para todos y ahí te pago, pues.
0: Ya, pero ¿dónde se pueden comprar las entradas en preventa?
1: ¿Qué?
0: ¿Ya se pueden comprar?
1: Ya se pueden.
0: ¿Dónde, pe? ¿Dónde, pe?
1: ¿Cómo que dónde? Ya se pueden comprar desde ahorita, pe, señor.
2: Ya sabes, ¿ah?
1: Compra nomás y de ahí te pago.
0: Ya, está bien, pero ya no, sabes. O no me cierren, ¿ah?

0: estrena de RPP y el estreno de su nueva película Un Nuevo Día llega a los cines este 29 de julio. Vayan con sus patas, no se lo pueden perder.
1: ¿Has pegado dos? Seguimos aquí en Radio La Zona. Oye, ya se viene Piero. Hoy día tenemos un concurso recontra bueno. Así que no se lo vayan a perder. Tenemos el Latona y tenemos hoy día ranking. ¡Epa! El ranking va a estar muy bueno también. Dos canciones con Pinde por ser la más importante de la semana.
0: Es verdad.
1: Ajá. Pero lo de Spider-Man J está buenazo.
2: ¿Qué? Cuéntame un poquito más, por favor. Es que te voy a contar rápidamente. Spider-Man sí tenía un plan, brother. Después de aparecer por distintos puntos de Lima, llegó hasta nada más y nada menos que la gran antena de RPP. Y obviamente no pudo elegir mejor lugar para hacer historia. Spider-Man envolvió con su telaraña la antena de RPP. Y con eso anunció el estreno de su nueva película, Spider-Man. ¡Un nuevo día! Y tú te preguntas, oye, pero ¿cuándo? Bueno, muy simple. Este 29 de julio, en

0: mucho y recuerden que con nosotros será hasta el lunes.
1: ¿Quién se viene? ¿Quién se viene?
0: Se viene Pierito
2: Montalvo. Solamente para hacer su chiste, ¿ah?
0: ¿Eh? ¿Qué día hay? ¿Quién dijo?
1: ¿Otra vez?
0: No, perdón, a todos.
1: No,
0: a todos.
1: Nos vamos, nos vamos. Chao, chao.
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3: Muy bien, muchachos, ¿qué tal? ¿Cómo están? Bienvenidos al break de Radio La Zona. 9:08 a.m. Viernes 24 de julio. Siento que esta semana a mí se me pasó volando. La gente pone, claro, si has estado con descanso médico, con feria. Bueno, son cositas, son cositas. Cuando uno se divierte, pasa rápido la hora. Así que vamos a vacilarnos, señores, pero este programa no se puede ir tan rápido, ¿eh? Nos quedamos hasta la 1:00 p.m. Hoy tenemos a todo nada, tenemos ranking de la semana también, ¿eh? Así que mandando sus saluditos al 941-8021-92. ¿Cómo han amanecido hoy? ¿Qué planes para el fin de semana? Algunos están haciendo puente. Hoy día no había tráfico, ¿ah? Hoy día he estado manejando, pero feliz de la vida, sin tener que estar protegiendo mi carril. Espectacular, así que súper encendidos aquí en el break de Radio La Zona. Ya sabes, mi nombre es Piero, me puedes encontrar en mis redes sociales como Piero Montalvo C en Instagram, Piero Montalvo CC en TikTok, ese mismo. Gracias por los likes. Así que señores, nos quedamos 4 horas de programa, bienvenidos. Manden sus audios al 941-80-2192 con sus buenos días. Aquí en el break de Radio La Zona, te enciende. El amor.

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6: 9 y 23.
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3: Muy bien, seguimos aquí en el break de Radio La Zona, 9 de la mañana con el 33 minutazos. 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Oye, gracias a la UCB por estar aquí con nosotros en el break de Radio La Zona.
4: Tarde ya.
3: No, ¿cómo que es tarde? Estamos temprano. 9 de la mañana con 34 minutazos. ¿Quién está por aquí? Hello. Oli.
5: Hola, buen día Radio La Zona. Buen día Pierito de Break. ¿Cómo anda la gentita ahí? Toda la familia de Radio La Zona. Atención, ¿qué tal, hermano? Bebé. Acá andamos recontra full laburo desde muy temprano. Siempre escuchando desde Audio Play, Radio La Zona, la mejor radio de todo el Perú.
3: ¡Epa!
5: Tenemos ya listo, preparado para el fin de semana. Se viene el asadito. Bajó la lluvia, salió el sol.
3: Wow.
5: Pero bueno, siempre recontra encendido con la número uno.
3: Lo máximo, hermano. Salió el sol, Hugo. Bueno, tú estás desde Buenos Aires, ¿no es cierto? A ti no te tocan feriaditos de fiestas patrias.

0: buen día. En primer lugar, y feliz cumpleaños, hermano. No es mi cumpleaños. No va a ser abrazos, estamos acá. ¿Ah? Encendidos al 94180-2192. Hello.
1: Pierito, mi hermano, aquí escuchando mi radio en la zona de temprano.
0: Eso.
1: Pero como todos los días conectado.
0: Tú sí.
1: Con la mejor radio a nivel nacional, Pierito.
0: Como tiene que ser, man.
1: Ya se acerca nuestra semana patriótica, Piero, de verdad. Ya veo la... el caos que va a ser en las calles.
0: Uf, ni
1: saludos,
0: lo digas.
1: Buen fin de semana.
0: Bueno, desde ya te digo que hay varias personas que ya aprovecharon sus feriaditos, ya pillaron el puente. Y ya la gente hoy no ha salido a tanto como otros días. El tráfico hoy, tranquilito nomás. Oye, te cuento que en el break siempre estamos conectados con lo que la gente comenta, comparte y no deja pasar. Y ojo, tu marca también tiene que estar en eso.

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6: 9:53. 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
3: Uy, atención, ahí estaba Jay Wheeler con el de lejito, la canción más encendida de la semana. Seguirá siendo para esta o para la próxima semana, depende de ti y de tus votos, al mediodía con el ranking de la semana. Hoy, es hoy, ¿cuándo es, Piero? Dice, hoy, hermano, hoy. Par de horitas, ¿ah? Así que ponte las pilas, anda pensando cuál es la canción que te representa. 941-8021-92. Por acá me ponen Hola Radio La Zona, siempre encendidos desde las 5 de la mañana hasta las... ¿Hasta qué hora? Hasta todo el día ya.

0: mucho Radio Player también. Ya, saluditos para ti también. Oye, escúchenme, ¿eh? Spider-Man sí tenía un plan, muchachos. Después de aparecer por distritos o distintos puntos de Lima, llegó hasta la antena de RPP. Ahí estaba colgado mi causa. Obviamente, no pudo elegir mejor lugar para hacer historia. Spider-Man envolvió con su telaraña la antena de RPP y anuncia el estreno de su nueva película Spider-Man Un Nuevo Día. Llega a los cines este 29 de julio. Vayan con sus patas, ya no se la pueden perder. Tremendo peliculón. Es mi superhéroe favorito, ¿saben? Justo me compré las zapatillas de Spider-Man. Las voy a usar para el 29. Estoy ya yendo listo para mi preventa. Voy a ir con mi canchita, con mis tabas ahí recontra rojas, ¿no es cierto? Espectacular. 941-80-2192. ¿Quién está por aquí? Hello.
1: Radio La Zona, Pierito, mi causa, saludándote desde Huamachuco, sintonía, mano.
0: Eso.
1: Hoy esta semana la llevas facilita, descanso médico, ¿qué? Feriado. Y la próxima, peor, más feriado. Ya igual, pues tienes que visitar la cevichería de las Sirenitas como buen parroquiano, como Emiliano.
0: Señor. ¿Cómo que me la llevo fácil, ah? O sea, más bien, chambeo tanto, maestro, chambeo tanto que a veces el cuerpo me dice, Piero, ya descansa, ya chorrea un poco, hermano. ¿Qué culpa tengo yo de que sean feriados? ¿Qué culpa tengo yo de que esta sea la fiesta patria? Déjeme divertirme, señor. Claro. Se la lleva fácil. Hello.
2: Hola, Pierito, buen día, ¿cómo estás?
0: Oli.
2: La zona te enciende, Pierito.
0: Eva.
2: ¿Qué tal? ¿Qué es de tu vida, Pierito? A mí me encanta la canción, Pierito, de Papacito. Ay, qué rico tú. Esa canción me encanta, de Karol G, Pierito. ¿Cuál? Radio La Zona me enciende. Besitos.
0: Lo máximo. Gracias por tus votos al 941-80-2192. ¿Estará Papacito en el ranking de la semana? Es complicado, ¿eh? Porque son varias las canciones. Vamos a ver si Papacito, Ay, qué rico tú, entra para esta semana. Pero igual tu voto es importante, ¿eh? Por eso anda contándome el 941-80-2192. Ya sabes, al mediodía arrancamos el ranking de la semana. Solo aquí en Radio La Zona te enciende.
3: Felipe Peláez.

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6: 10 y 23.
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3: Qué buena canción, hermano. Se nota que estamos viernes, fin de semana, aquí en Radio La Zona. Te enciende viernes 24 de julio, a previas a las fiestas patrias del loco.
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3: Oye, 941-80-2192. Estoy viendo que me están llegando mensajes al WhatsApp. No creen que es todo, que soy tonto, ¿no? Dice, están dando un bono de 700 soles por fiestas patrias. Ya recibí mis 700 soles. Revisa si tú también puedes reclamarlos. Haz clic aquí. ¿Tú crees que voy a hacer clic ahí? Fue era. O la gente piensa que uno es sonso, ¿no? Aprovechan al toque para querer estafar. Oye, mira, para que después lo digas o de repente uno dice, oye, me quieren... No eres el único, ¿ah? Yo acá no hago nada. Mucha gente dice, no, responde, le pone algo. No, yo no le pongo nada. Yo ignoro nada más. Simplemente, anda, estafa a otro lado. Cuidado con las estafas, muchachos, ¿ah? Acá nos acaban de mandar ese mensaje. Haz clic acá. ¡Fuera de acá! La gente está zapaz. Si de verdad la gente canalizara esa creatividad, ¿no? Esa manera... Pasa el link, Piero, vuelve fuera. Oye, Roger, ¿cómo va a ser cierto, mano? Tú estás loco, hermano. Ahí al toque vas a ver, pon tu cuenta bancaria, pon tu tarjeta de crédito. Así bien moscas son. No, hermano, yo no te voy a pasar ese link. No te voy a pasar ese link porque te estoy protegiendo, hermano. 941-80-2192, hello.
5: Benito, buenos días, hermanito, buenos días. Aquí en Radio La Zona te enciende.
3: Eso.
5: A la mano, ¿cómo vas con las consultas en la clínica Sirena?
3: Oye, ¿por qué dicen eso? La clínica que yo fui no se llama así. Oye. Hello.
6: Hola, Pierito, buenos días. El hermano. Único papacito eres tú, Pierito.
3: Gracias, bebé.
6: Hola, Pierito, buenos días, Pierito, reportando. No sé qué estarán hablando ahorita, pero recién estoy conectando Radio La Zona, porque cada vez que mando mis saludos,
3: ¿ya?
6: Siempre llego a un cliente para dejar mi pedido y al final no escucho lo que mando mi audio.
3: ¿Y ahora escuchas o no? Confirma si escuchaste tu saludo, ¿eh? Porque es que también... Dios mío. Espero que lo hayas escuchado, hermano, ¿ya? Espero que no estés con pasajero, ¿no? Porque si no, mira, me acabas de decir papacito en vivo. Te quiero, hermano. Te quiero, Miguelito. 941-80-2192. Ya. Cámbiame esa canción, vea. 941-80-2192. Dice, pasa el link, pone mi tocayo acá, Piero Isidro. Oye, hermano, ¿tú crees que eso es verdad? Eso es estafa, pe mano. ¿Cómo voy a hacer clic? ¿Cómo voy a hacer clic al link por 700 soles? ¿Quién te va a regalar 700 soles por fiestas patrias? Nada, pe mano, desconfía. Hello.
7: Pierito, ¿qué tal? Buenos días. ¿Qué tal, hermano? ¿Cómo sigues? Hermano, dice el doc que cuando quieras otro descanso médico, avisa nomás para que presentes en la radio. Todo bien, todo bien. Gracias, más bien por el día.

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3: 10:49. 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
3: Tremendo dúo, Wisin y Yandel, señores, aquí en Radio La Zona. 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Oye, hay dúos que marcaron la historia, ¿no? Como Wisin y Yandel. Como Héctor y Tito. ¿Qué más? ¿Qué más? A ver, ¿qué otro dúo te acuerdas? Al 941-80-2192. El Chavo y la Chilindrina. Oye, ¿y qué tal este de acá? ¡Claro! Richie Peña, Chino y Nacho.
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buena canción, hermano. ¿Te gusta? ¿Te vacila Chino y Nacho? Claro, ¿a quién no? Así que atención Tacna, atención Tacnita, porque por primera vez en Tacna el reencuentro que marcó generaciones. Así es, estamos hablando de Chino y Nacho este 27 de agosto en el Parque Perú. Vamos a estar ahí celebrando el aniversario de la ciudad heroica de Tacna, muchachos. ¿Quién va a estar? Max Carra, Son del Duque y DJ Towa. Atención porque Chino y Nacho ya están las entradas a la venta. Están disponibles en joinas.com, Radio Oficial, Radio La Zona. Ah, esa no la veías venir.

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1: Gracias, Pierito, por la canción. Claro, acá hay amor. Hello.
2: Mano, un saludito para Javi, el gordito, el taxista.
1: Saluditos para Javi, el gordito. Hello.
3: Pierito, mi causa, buen día, mi hermano. Ya,
1: hermano,
3: acercándonos para que termine la semana. Escuchando
1: semana,
3: la mejor emisora, Radio La Zona.
1: Claro.
3: Nada que Onda Cero.
1: Señor, Señor, respete, hermano. Yo debería realmente empezar a escuchar antes los años. Disculpen, disculpen. Discúlpenlo, Julito. Él no tiene miedo a nada. Mano, me metes en un problema, hermano. Ahora. Pero ¿qué voy a hacer yo? Yo, ¿quién soy yo para juzgar? Ay, qué falta, loco, me palteé. 9-4-1-80-21-92. Tenemos más audios. Hello.
4: Épale, Pierito, hermanito, buenos días. Escúchame.
1: Ay.
4: A mí me llegó la información de que tú no habías ido a trabajar, era porque te habías quedado misio, porque los últimos 1,000 soles que te quedaban en la cuenta se los metiste a Argentina.
1: ¿Qué?
4: Y ganó España. Y entonces tuviste que esperar que te pagaran la gratis para poder ir a trabajar. Así me dijeron.
1: Oye, ¿cómo se reveló esa información? Oye, ¿quién te ha contado, loco? Oye. Hello.
5: Hola, ¿qué tal? ¿Cómo está? Buen día, espero que pronto se recupere para seguir alegrando todas nuestras mañanas. Y por favor, ponte la música de Romeo Santos y Prince Royce, Jezabel.
1: ¿Dardos?
5: Así se llama la canción, Jezabel.
1: ¿Cómo se llama? La de Romeo Santos y Prince Royce, se llama Dardos. ¿Cómo se llama? ¿Estoy bien o estoy mal? ¿O hay otra canción ahí que yo no sé? 941-80-2192. Saluditos a Franco, que está escuchando Radio La Zona de parte de La China, pone lo máximo. Saluditos, Franco. 941-80-2192.
6: Hola, Pierito, por aquí saludando a Adrianita.
1: Hola.
6: Espero te encuentres muy bien. Seguimos en sintonía de Radio La Zona.
1: Claro.
6: Trabajandito, mejorando la salud. Y bueno, siempre escuchándolos. Hoy se cumple, Pierito, un mes exacto de la tragedia en Venezuela, del doble terremoto. Y bueno, hoy a las 6:04 estaremos, hora exacta, haciendo una cadena de oración y encendiendo una velita por todas las víctimas. Bueno, un fuerte abrazo.
1: Lo máximo. Bueno, te quiero mandar un besote, Adrianita. Lindo mensaje, gracias por la información. Pero me estoy dando cuenta que en tu audio se está escuchando una canción que yo no he puesto. ¿Acaso estás escuchando otro lado, otra canción? ¿En qué momento he puesto yo? Tú me hiciste brujería. Por favor. ¿Ya? Por favor. Cuando manden su audio, aunque sea, disimule. A todo volumen, tú me hiciste brujería. A no ser que nos estés escuchando a través de audio player en tu celular y estés con audífonos y ya en la chamba estén a todo volumen con otra canción, ¿no? Por favor, respétenme, ¿ah? Respeto para que los respeten, como diría la doctora Polo, ¿ya? Gracias. No te confundas, ¿ah? Y escúchanos a todo volumen. Somos el break de Radio La Zona, te enciende.
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6: 11 y 21.
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0: canción, mano. Firme. Unas ganas de cantar, Dios mío. 11 de la mañana con 43 minutos. Seguimos aquí en el break de Radio La Zona.
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0: Hoy hace un ratito comentábamos los mejores dúos de la historia. ¿Quién está por aquí? Hello.
2: Mano, Plan B, Magnati Valentino.
0: Epa.
2: Jacqueline Máxima, Yowell y Randy, bueno, Chino y Nari.

0: mucho
1: calidad,
0: Lipi Polaco, Baby Rasty Gringo y muchos más.
1: Epa, mano, conocedora, te veo conocedor, papá. Oye, yo creo que los mejores dúos son cuando tienes las buenas decisiones. ¿Qué? Cualquier cosa, dijo el Piero. Es que tenía que conectar algo con la mención, pero no, no sé, ya. Estoy quemando pestaña acá, me dejan solo con todo. Ya. Ahí está, es que claro, ¿no? 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A lo que iba es que a veces en la universidad, ¿no es cierto? Ahí, en las clases, conoces a tu mejor dúo, ¿no? Al compañero que va a ser de vida, al que sabe todos tus plajes. Ahí lo puedes encontrar, ¿eh? En el Open Day UCB, claro, ahora sí. La salvé, la salvé. 941-80-2192, duplas, duplas. Goku y Vegeta, pone mi causa. Claro. Mia Khalifa y Lana Rhodes, ¿qué? ¿Quiénes son? Aguanta. ¿Quiénes son esas? ¿Ah? ¿No? De repente son grandes alcaldesas, políticas, doctoras, premios Nobel. Cuéntame, mira, mi tocayo todavía está que se vacila el pie. Piero Isidro, cuéntame, mándame tu audio para saber quiénes son ellas. Influencers, yo no las conozco. A ver, ¿quién está por aquí? ¡Hello!
2: El grupo que yo me recuerdo es De La Ghetto y Arcángel.
1: De La Ghetto, de la GC, buena. Por acá ponen Timón y Pum. Zion y Lennox, dúo Dinamita. Hello.
3: 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Pierito, salúdame al rey del aeropuerto. Le llaman el Kleiber. Tiene dos casas, en Los Olivos, y su segunda casa es el aeropuerto. Ah, su mecha. Radio La Zona te enciende.
1: 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Acá mi causa pone, son profesoras de magia. Ah. ¿Cómo levantaban cosas sin tocarlas? Ya saben que se cierra el tema, ¿ya? Se cierra el tema porque uno no puede ser serio con ustedes. Ustedes son pero bravos. Ah, son actrices. ¿En qué película han estado? ¿O alguna serie de repente? Pónganse serios, muchachos, ¿ya? Me ponen nervioso. Yo no sé lo que hablan, ¿eh? 941-80-2192. Atención, muchachos, porque quedan 13 minutos para entrar al ranking La Zona de la semana. 13 minutos. Y las canciones más importantes llegarán a continuación. Así que vayan pensando, en vez de estar pensando en Lana Rose, ¿por qué mejor, Piero Isidro, no estás pensando en la canción que más te gusta para esta semana, ¿no? Digo, digo nomás. La puedes ir mandando al 941-80-2192. ¿Qué? ¿No quieres que te agarroche? Ah, pero ¿para qué? Para eso sí eres rápido, ¿no? Ahí está. Chántatela, chántatela. Tú eres el que ha puesto eso, no yo. ¿Ya? 941-80-2192. Regreso con el ranking de la semana. Aquí en el break de Radio La Zona. Te enciende.
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6: 11:52. 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

0: ¿Qué fue, mano? ¿Por qué tanto suspenso? Estamos en la última hora de programa ya. 12 del mediodía en punto. Atención, porque llegó el momento ya de conocer las canciones más importantes para esta semana. ¿Cuál será la canción más encendida? Lo veremos a continuación al 941-80-2192. Ay, mira, la gente ya está mandando sus canciones, ¿ah? Al 941-80-2192. Una de Chino y Nacho, ¿no estará? No lo sé, Rick. No lo sé. 941-80-2192. Lo que yo sí sé es que arrancamos fuerte, ¿eh? Arrancamos alto, señores. Porque en este mes patrio, próximos a las fiestas patrias, tenemos que levantar bandera y decir que Perú nos enciende también. Artista. ¿Cómo que Río Roma, señor? A ver, espérame. Pero un ratito. Ven acá. Señor Piero Isidro, venga para acá usted. Venga para acá. Usted está proponiendo, ¿ah?, que entre la canción de Río Roma, mi persona favorita, al ranking. Te pones romántico, ¿no? Sobre todo después de haber mandado esa aberración, porque tuve que googlearse. Yo te pregunto, los dúos que marcaron historia, y tú me pones Mia Khalifa y Lana Rhodes, yo tuve que googlearse. Y por su culpa me van a amonestar, ¿sabes? Porque este es la computadora de la chamba. Entonces, por tu culpa me va a caer una sanción a mí. Van a pensar que estoy buscando otras cosas en vez de estar haciendo mi chamba. Ahora te pones romántico con Río Roma. Dios mío, qué personaje me encuentro acá en el WhatsApp de la zona. Señores, atención, porque te doy la bienvenida al ranking de la semana. Arrancamos con el puesto 11. Así que atención, porque llega nuestra bandera, el gran Emil. Aquí en Radio La Zona te enciende. Bienvenidos al ranking de la semana.
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4: Calidad, señores, calidad. Seguimos aquí en el break de Radio La Zona. Ahí estaba Ozuna en el puesto 9. Una aventura, lo ultimito de Ozuna. 941-8021-92. Estamos ya aquí en el ranking de la semana. Mira, si todavía no sabes por quién votar, bueno, busca, pero no pregunta. Hay dos canciones que están compitiendo por ser la más encendida de la semana. En un ratito te lo pongo. 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Gracias a la UCB por estar aquí con nosotros en el break de Radio La Zona. Muy bien, ahora sí, música de suspenso, por favor, porque tenemos dos canciones que están compitiendo por ser la más encendida de la semana. 941-8021-92. Por un lado tenemos a... ¿Otra vez? Jay Wheeler.

0: no tan lejitos. Ven, acércate, acércate, acércate. Y mándame tu voto al 941-80-2192. Si votas por de lejitos, tu voto al 941-80-2192. Muy bien, Piero. ¿Cuál es la otra opción?
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0: ¡Hala! Completamente algo distinto. Ven, para mi causa Piero Isidro, que se pone romántico después de Lana Ross. Esta puede ser su canción, ¿ah?
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0: Maluma.
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0: Junto a.
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0: ¡Hala! ¡Qué tal letra, Dios!

0: esta es tu canción, Pierre Isidro. Para que está romántico, ¿no? Es que claro, él estaba pidiendo Río Roma, ¿se acuerdan? Claro, ¿ya ves? Hasta que se vacila, Pierre. ¿Ya ves? Vota, hermanito, vota, vota, vota, tranquilo. Mándame tu audio al 94180-2192. Ahora sí, pónganse serios, por favor. Porque tenemos dos tipos de canciones. Tenemos una malcriada, ¿no? Una de lejitos. Y tenemos otra romanticucha, ¿no es cierto? Que es uno más uno. Entonces, depende de ustedes, ¿ah? Al 941-80-2192. ¿Por cuál votas tú? Bueno, está claro que Piero va a votar. O sea, Piero Isidro, mi tocayo. No yo, mi tocayo. Exacto, el fanático de Lana Rose, él. Él está claro que va a votar por la romántica. Así que, ¿por cuál votas tú al 941-80-2192? Dos canciones de lejitos versus uno más uno. Aquí en el break de Radio La Zona, te enciende. Vamos con el puesto número 8.
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13: 12 y 21.
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3: Feeling esta canción también, ¿eh? Feeling. Pero es fuerte la letra, ¿eh? Te entiendo remix. Atención, porque por acá pasó el Fercho, Maisac y Maluma. Y todos son de Radio La Zona. No me crees, dímelo, Maisac.
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3: Claro, ya ves. ¿Qué más? Que pase el otro.
5: Yo soy Fade, es un saludito muy especial a toda mi gente de Radio La Zona de parte de Fercho Moro. Wow.
3: ¡Epa! ¡Ey!
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3: ¿Qué más? Falta Maluma,
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3: Ya está, ¿ves? Todos son de Radio La Zona, papá. Tremenda canción en el puesto 6. Atendiendo remix. Claro, si yo fuera mi ex, tampoco me perdonaría, me olvidaría, ni no. Tampoco me perdonaría, para.
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3: Caí solito, mano, solito. Ay, Dios mío. Así no era la letra, man. Así no era. 941-80-2192. Ya, olvídense de ese comentario. Mejor pasemos a la votación. Ya. Oh. Ya. Yeah. Hello.
8: Hola, Pierito, está de lejito. Hey. Tiene otra gata. ¿Ah? No me ha escrito ni pa' pasar el rato.
3: No. Tiene otro gato. Claro, no me ha escrito ni pa' pasar el rato. Tiene que rimar. Porque si es gata, tendría que ser para pasar la rata. ¡No! ¡No! ¡Son horrible! ¿Ves? Por eso mejor deja la letra original, ¿ya? ¿No? ¡Oh, eso no! ¿Cómo dice? Mejor hay que pasarlo a Jay Wheeler nomás. Que cante. No cambie la letra, por eso les digo. ¿Sí? Hello.
9: Otro gato.
3: Ahí está el chavo, también está votando por Jay Wheeler.

0: es mejor, déjalo con gato. Hello.
1: Si Piero lee esto, díganle que ya no cante. No. Y esto es para uno más uno. Escucho Radio La Zona, te enciende.
0: Está bien, ya no voy a cantar, ya no voy a cantar. Porque si canto cambiando la letra, peor, quedo peor, mano.
2: Iba a cambiar eso, te prometo.
0: Oye, ya sabes que estamos en plena votación, ¿ah? ¿Eh? Está de lejitos o uno más uno, depende de ti. Si te pones romántico, esta es tu canción, ¿ah? ¿Eh? Cari García, Maluma, uno más uno. Al 941-80-2192. Esto es el ranking de la semana. Aquí en el break de Radio La Zona, te enciende.
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5: Qué bonito se mira ese.

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3: 12 y 46. 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
3: Muy bien, señores, llegó el momento de cerrar ya el programa. Nos despedimos. ¿Cómo que llega? Tiene que ser, nos despedimos. Ahora sí. Llegó el momento de contabilizar ahora sí los votos al 100% para saber cuál será la canción más encendida de la semana. Atención, ¿ah? Porque por poquito, ¿ah? Por poquito, pero falta un minuto, pero yo me tengo que ir, hermano, porque tengo que poner las canciones y de ahí vienen las más encendidas. Es más, estoy tarde todavía, ¿ah? Porque nos quedan dos canciones, el puesto uno, la más encendida, y después ya se acabó el programa. Así que, señores, nos despedimos. Regresamos el día de mañana a las 10 de la mañana y después el día lunes estamos también aquí con el break con Radio La Zona. Mi nombre es Piero, que tengan un bonito fin de semana, pásenla espectacular, quédense con nosotros y yo te dejo con el puesto uno y luego la más encendida aquí en el break de Radio La Zona. ¡Te enciende! ¡Chao, chao!
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3: 1:21.
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4: 1:50. 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

0: rico fin de semana, Rey de la Zona te enciende, ¿eh? Viernes con sabor a lunes, ¿no? Es que ayer fue feriado y hoy parece lunes, ¿ves? Qué pereza levantarse hoy día, caos. Pero bueno, ya estamos acá. Ya estamos aquí, estamos encendidos con Rey de la Zona te enciende. Por aquí el DJ Urbano te acompaña hasta las 6 de la tarde. Hoy a las 3 tenemos mezclas, ¿ah? Hoy es viernes. Viernes de discoteca, así que por favor, puro clásico del reggaetón a las 3 de la tarde. Vamos a mezclar en vivo, mi amor, vamos a mezclar en vivo. Estamos en Radio La Zona, mi número es 941-802192. Esto es Zona de Pedidos, así que por favor, pídeme la canción que tú quieras. Una hora para que tú me pidas lo que tú quieras. 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Somos Radio La Zona, te enciende. Y este programa se lo dedico a mi viejito, al señor Raúl Jorge Villanueva Cruz, que mañana está de cumple. ¡Buena, gordito! Un beso para mi viejo, él sabe cuánto lo amo, ¿eh? Así que Fuji, para ti el programa. Para ti es el programa, mi hermano, mi viejo. Un beso para ti, papá. Arrancamos el programa, gente. 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Somos Radio La Zona, te enciende.
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8: 2:20.
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2: 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A esta hora de la tarde presentando Zona de Pedido. Tú me pides, yo lo pongo, ¿eh? Así de fácil. Tú pides la canción que te guste, que te vacile. Te quieras escuchar a esta hora, yo la pongo. ¿Pero ya almorzaste o no? Date un tiempo para ti, por favor, hermano, hermana. Mi king, mi reina hermosa. Date un tiempo para... No todo es chamba. No todo es, ay, no, pero todavía no llego a mi cuota. Por favor, date un tiempo. Reposa, tranquilo, relájate. Tómate una agüita. Almuerza rico. Descansa tus 15, 20, media horita y una siesta. Y sigue con tu jornada, porque no todo es chamba. Por favor, hidrátate. Es lo más importante. 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Somos Radio La Zona, te enciende presentando Zona de Pedidos.
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3: 2:48. 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

0: tarde, mira cómo... No sé improvisar, pero... No sé, ¿tú sabes improvisar? Yo no sé improvisar, causa. No, papi. O sea, ni siquiera sé por qué me puse esa pista aún. A la firme. Oye, cerramos zona de despedidos, people. Por la mañana y se vienen las mezclas en la siguiente hora. Por favor, atento, atenta. Y escríbeme, ya no me mandes audio porque no voy a poder escuchar mientras voy mezclando. Pero escríbeme qué canción, qué perreíto de la mata, qué clásico del reggaetón quieres escuchar en plena mezcla. Por favor, 941-8021-92. Pura mezcla, el único DJ y locutor está en radio de la zona Pecausa. ¿Qué vas a saber? En fin. Así que por favor, 941-80-2192. Cerramos zona de pedidos. Ya no hablo más hasta las 4 de la tarde. Porque se vienen los clásicos, pero voy a mezclar en vivo. Transmisión en vivo en mi TikTok, @djurbano.peru. Vaya ahorita, vaya ya. 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
5: Se ha comunicado con el número de Héctor El Fadel. En este momento me encuentro trabajando el disco de los Rompediscotecas. De un corto mensaje y tan pronto pueda te devuelvo la llamada. Que Dios te multiplique lo que me deseas.

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6: 3 y 23.
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6: 3:55. 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
4: 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Oye, ¿qué tal es clásico, ¿sabes? Buenos perreitos de la mata, me he metido. Debería subir todas las mezclas de Radio La Zona a YouTube, ¿no? Hablando de YouTube, hay una cuenta que dice DJ Urbano en Spotify, en YouTube, en Facebook, que no es mía causa y tiene mi logo. ¿O qué fue, primo? Que cero creatividad, entonces. Por favor, Pede. Sé creativo. Rico fin de semana, somos Radio La Zona. En un toque te lanzo el tema de la tarde, pero por favor, chico, chica, ¿cómo vas a esta hora de la tarde? ¿Qué haciendo? 941-80-2192, arrancamos Energizona. Por aquí el DJ Urbano. Te acompaño hasta las 6 de la tarde, hora en la que llegan las mezclas. Porque van a ver hoy día mezcla, claro. Hoy suena weekend, así que atento, atenta. Por favor, somos Radio La Zona, La Zona, La Zona. Somos Radio La Zona, te enciende. Sí, sí, me di cuenta.
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0: Seguramente te estás preguntando cómo lo hacen. Tienen que apretar.
1: Ey, ella, ey.

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9: 4:21.
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2: 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Por aquí el DJ Urbano. 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
3: 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Poderoso. Oye, el ChatGPT como... ¿cómo ayuda a un montón de personas, no? O sea, y no solamente el tema de diseños, de poner una foto, otra foto y ya decirle, abraza a esta persona con la otra persona. No, no, o sea, el tema de tareas, el tema de trabajo de investigación, algunas cosillas que puede ser inexacto, pero te ayuda un montón a resumir cosas, ¿ah? De verdad. ¿Cómo no te paga las cuentas también, no? A la firme causa. Ahora, hay cositas que tampoco lo permiten, ¿no? El otro día yo quería ponerle así, como cuerpo de un oso a mi hijo, y no, no, porque infringen normas, dice. Qué aburrido eres, ¿sabes? 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
3: 4:51. 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
4: ¿Qué es lo que? 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
3: ¡Qué linda canción! Rico fin de semana, somos Radio de la Zona, te enciende.
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3: Qué buena canción.
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3: Camilo, Camilo.

0: 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Habla Somos. Oye, Arequipa es lindo, ¿eh? Yo he ido pocas veces, yo no conozco mucho Arequipa. Y las veces que he ido ha sido justamente para ir a chambear, a una discoteca, a Munais, ¿no? Que voy para allá. Pero el año pasado. Ah, no, este año fue, ¿no? Sí, que este año. Este año me atreví a irme de vacaciones. No, el año pasado fue. Me atreví a irme de vacaciones con Diana, con Miquel, con Gianluca. Y nos fuimos a Arequipa. Hermano, de verdad. Si no has ido a Arequipa, te estás perdiendo de lo bueno, hermano. No te saltes esa oportunidad de conocer la Ciudad Blanca. Tiene cosas maravillosas, no solamente, a ver, con mucho respeto, no solamente es el tema de los volcanes, aquí claramente eso es una historia, pero uff, profundísima. Pero hay más cosas por conocer, incluyendo su gente, lindo Arequipa, de verdad es muy lindo Arequipa. Yo fui a la espalda del Misty Causa, una vaina, pero, o sea, claro, hay altura por ahí, pero lindo, lindo. Vayan a conocer Arequipa y vayan a conocer todo el país, por favor. Aprovechen este feriadito, que por ahí te puedes escapar un toque, a quién sabe, ¿no? Somos Radio de la Zona. Por aquí el día Irvana, somos Radio de la Zona. ¿Te enciende?
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7: 5:21.
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2: ¿Qué tal el grito me metió? Somos Radio de la Zona, te enciendo. Es que me asusté, pe. Me asusté. Somos Radio de la Zona, por aquí el DJ Urbano. Hoy a las 8 tenemos una cita en Zona Weekend, ¿eh? Por favor, así que por favor, un poquito de por favor. Hoy a las 8 tenemos Zona Weekend. Mañana que bueno, es sábado, domingo, también tenemos Zona Weekend, pero versión clásicos del reggaetón. Y 27, 28, 29, la tremenda juerga peruana. Así que por favor, tenemos pura música continuada. 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Somos Radio de la Zona, te enciende. Venimos con lo último del programa en el siguiente bloque. Sigue disfrutando de buena música. En la número uno, en las encuestas, yo escucho Radio La Zona, te enciende.
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3: 5 y 51. 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
3: ¡Nos vamos, people! ¡Un rico fin de semana! Hoy a las 8 tenemos una cita. Hoy a las 8 tenemos una weekend. Hasta las 4 de la mañana. Pura música continuada. Así que, por favor, todo el mundo encendido con Radio de la Zona te enciende, ¿ah? Pero no quería yo quitarme sin antes decirle algo a mi viejo, porque está de cumpleaños. Mañana mi viejo cumpleaños. Un beso para el buen Raúl Jorge Villanueva Cruz, más conocido como Fuji, allá en su barrio. ¿Por qué? No tengo ni la más mínima idea, causa. Pero ¿sabes qué, papá? Te quiero dedicar unas palabras porque hoy celebro el regalo más grande que la vida me dio. Tenerte. Gracias, viejo, por cada sacrificio, cada consejo y cada abrazo. Incluso por aquellos que nunca necesitaste decir con palabras. Siempre, oye, gordito, tú puedes ser el mejor, ¿no? Eres una parte inmensa de quien soy y siempre llevaré tu ejemplo en el corazón. Que Dios te bendiga mucho, papá, con mucha salud, paz y muchos años más a nuestro lado. Así que desde aquí te mando un fuerte abrazo y ya sabes, ¡te amo, viejo! Abracen a sus viejitos, si lo tienen vivos. Si no están vivos, una oración al cielo, brinden con ellos. En vida, siempre todo en vida, nunca cuando ya estén en un cajón. Siempre todo en vida, agradece, dile que lo amas, que lo quieres, abrázalo, engría a tus viejitos. Les mando un fuerte abrazo, que estén bien, cuídense mucho. Y en las encuestas yo escucho Radio de la Zona te enciende. Que estén bien, soy el DJ Urbano, hasta las 8 en Zona Weekend. Chau, chau.
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6: 6 y 22.
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3: 6:52. 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